0: alegría volver a entrar un día más aquí en sus hogares, hoy martes 6 de octubre del 2026, siendo ya las 19 horas. Pues bueno, esta noche estaremos hablando igual acerca de un tema bastante importante. De este tema, pues bueno, darles una pequeña introducción nada más de este tema que será preparando la tierra para la buena cosecha. Y pues bueno, esta noche igual nos estará acompañando nuestros amigos, ¿no? Y pues bueno, quien les saluda, Susana Ucancela, y también en compañía de nuestros amigos Steffi y Wilson. Muy buenas noches, amigos.
1: Muy buenas noches, Azucena. Buenas noches, Wilson. Qué gusto.
0: 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Qué alegría volver a entrar un día más aquí en sus hogares, hoy martes 6 de octubre del 2026, siendo ya las 19 horas. Pues bueno, esta noche estaremos hablando igual acerca de un tema bastante importante. De este tema, pues bueno, darles una pequeña introducción nada más de este tema que será preparando la tierra para...

0: Muy buenas noches, amigos.
1: Muy buenas noches, Azucena. Buenas noches, Wilson. Qué gusto tenerles un programa más aquí viendo este tema tan importante. Saludarles también a las familias del Cantón Alausí, quienes nos escuchan, y también a cada rincón del Ecuador que nos escucha, ¿no? Ese tema muy importante del suelo que estamos viendo, que nos va a instruir nuestro amigo Wilson. 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
2: Muy buenas noches también, y gracias Steffi, gracias Caso por estar acá, ¿no? Para compartir un programa más con nuestros amigos Radio Escuchas y también quienes nos están observando en las diferentes redes sociales, Facebook y TikTok. Bueno, el tema de hoy es importante, ¿no? Es cómo preparar adecuadamente el suelo antes de sembrar para tener alimentos sanos para nuestros huevos. Así es que no se muevan de sus asientos, o si están haciendo sus labores, si están cocinando, si están de fondo a pronto ayudando a hacer las tareas también a los huevos que están ya en clases, ¿no? Uh-huh. Ahí también están de maestros, ¿no? También a las mamitas que están en esa otra labor de educar a sus hijos, acompáñenos, ¿no?
0: Así es que nos acompañen en estos 30 minutitos de programación. Y pues bueno, como cada programa estamos nosotros alegrándoles la noche, acompañándoles también con unas melodías bastante, bastante buenas. Ahora nos vamos con nuestros amigos Hayak, Por un Amor.
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0: Y es así como estamos ya de vuelta, ya estamos con nuestro programa Guagua Sanitos. Muchísimas gracias a todos quienes están ya sumando a nuestro programa Más de la Noche, ¿no? Y pues bueno, enviarles también saludos a quienes nos están escuchando allá en la parroquia de Sibambe. Pues bueno, ahí enviarles un saludo fraterno para todos quienes nos están escuchando en la parroquia Sibambe. Y pues bueno, amigos, también antes de ya entrar a nuestro tema central, también queremos irnos con nuestro micro noticiero, que también es un segmento bastante favorito de nuestras familias, quienes nos escuchan. Bienvenidos a su micro noticiero Guagua Sanitos, información oportuna para el campo y la familia. En Noticias Agrícolas, especialistas en agroecología y conservación del suelo coinciden en que una adecuada preparación del terreno antes de la siembra es una de las prácticas más importantes para mejorar la producción de alimentos y cuidar la fertilidad de la tierra.
1: De acuerdo con experiencias desarrolladas en Ecuador, los suelos que reciben materia orgánica mantienen cobertura vegetal y aplican rotación de cultivos presentes, mejoran condiciones para el crecimiento de las plantas y una mayor capacidad para retener humedad durante épocas secas. Los técnicos recomiendan que antes de sembrar, las familias agricultoras realicen una revisión de las parcelas, eliminen mezclas, incorporen compost o estiércol bien descompuesto y preparen el terreno, evitando prácticas que fortalezcan la erosión. Estas acciones ayudan a que las semillas germinen mejor y aprovechen de manera más eficiente los nutrientes del suelo.
2: Además, instituciones como el Ministerio de Agricultura y Ganadería impulsan prácticas de conservación de suelos para recuperar áreas degradadas y fortalecer la seguridad alimentaria de las comunidades rurales. Entre ellas destacan el uso de abonos orgánicos, barreras vivas, cultivos de cobertura y manejo sostenible de las parcelas agrícolas. En la chacra andina, preparar la tierra adecuadamente no solo mejora la cosecha, sino que también contribuye a conservar el agua, proteger la biodiversidad y garantizar alimentos saludables para las futuras generaciones. Con esto cerramos su micro noticiero Guagua Sanitos.
0: Y así es como estamos ya de vuelta. Bueno, ya hemos escuchado nuestro micro noticiero, información bastante importante que nos sirve, ¿no? Y pues bueno, amigos, ya como lo habíamos comentado al inicio, ya venimos con nuestro tema central acerca de este tema bastante importante y que nos estará compartiendo nuestro amigo Wilson. Ya entrándonos de lleno en nuestro tema, Wilson, cuéntanos, cuando llegan las lluvias, muchas veces queremos sembrar rápido, pero decimos ya, nos desesperamos, decimos ya, bueno, hay que sembrar. En la comunidad por lo general dicen, no, ya vienen las lluvias, hay que sembrar. ¿Cuáles son las labores principales antes de colocar ya la semillita, antes de querer nosotros de iniciar con la siembra? Cuéntanos.
2: Bueno, Asu, antes de cultivar, antes de sembrar, debemos ver el terreno, debemos revisarlo, debemos hacerle un diagnóstico de cómo está nuestro terreno, si está de limpiarlo, si está de trabajarlo, si está listo. O sea, debemos hacer un diagnóstico como cuando nosotros nos vamos donde el médico y nos revisa y nos ve si estamos sanos y no, nada nos está fallando. Entonces el médico nos dice, estamos muy bien, usted puede continuar trabajando tranquilamente. Igual acá el terreno es lo mismo, ¿no? El terreno tiene que estar bien preparado antes de realizar una siembra. Entonces vamos a explicarles brevemente unas labores prácticas que hacemos o que deberían hacer cotidianamente nuestros compañeros agricultores y las mamitas y papitos que tienen sus chacras dentro de sus fincas, ¿no? Bueno, entre las labores principales que vamos a comentar el día de hoy es, primero, limpiar el terreno, ¿sí? Realizar una correcta limpieza del terreno. es retirar lo que son es basura, retirar plásticos, retirar materiales que puedan contaminar el suelo, ¿no? Además, debemos retirar también los residuos orgánicos que pueden aprovecharse para elaborar compost, ¿no? Podemos retirar eso que de pronto a veces dejamos en el suelo a manera de basura, ¿no? La primera recomendación, limpiar adecuadamente el terreno. La segunda es aflojar la tierra, ¿sí? Para preparar el terreno debemos hacer una preparación que permita al suelo tener una buena aireación, que facilite el crecimiento de las raíces, la penetración de las raíces, evitando removerlo mucho, ¿no? No es recomendable, bueno, que vaya el tractor y pase y repase el arado, repase y repase la rastra, ¿no? Porque estamos desaprovechando la capa nutritiva que tiene el suelo, que es la superficial, y estamos enterrando esa capa productiva, ¿no? Entonces no es muy recomendable remover demasiado el suelo, ¿no? Una tercera recomendación sería incorporar la materia orgánica al suelo antes de la siembra. Utilizar, como decíamos en los programas anteriores, utilizar de pronto el estiércol que generan otras de las especies menores que tenemos en nuestras casitas, como los cuyes de los conejos, también de pronto de los animalitos más grandes como los borregos, de las vacas. Utilizar este abono previamente que esté seco, ¿no?, y esté descompuesto, regarlos en el suelo. Es una recomendación no incorporar este abono directamente cuando está fresco, ¿sí? Es recomendable aplicarlo al menos unos 2 meses antes de la siembra para que este abono pueda servir como nutrientes, ¿no? La cuarta recomendación sería conservar el suelo, ¿no? Hacer buenas prácticas de conservación, especialmente en terrenos con pendiente. Trabajar, bueno, cuando van los compañeros tractoristas, decirles, ¿no?, que hagan el cruzado, hagan la labor de remoción de arados del suelo a favor, ¿no? O sea que no en contra de la pendiente, ¿no?, que no perjudique, ¿no? Una labor mal hecha por el compañero tractorista puede provocar erosión al suelo, ¿sí? Entonces, siempre hay que ir en contra de la pendiente, ¿no? Otra recomendación sería cuidar el agua, ¿no? Preparar canales o pequeñas estructuras que permitan aprovechar el agua de lluvia si es que no tienen agua de riego, ¿no? Tener al menos una fuente de agua para poder regar en otros cultivos y si tienen agua de riego, evitar hacer una buena preparación de las acequias, de las aguas, si es por gravedad, por los surcos, hacer un buen trazado del terreno, ¿no? ¿Qué más que nuestros agricultores saben muy bien cómo dibujar el terreno y que el agua corra sin que provoque erosión en nuestros suelos? La siguiente recomendación sería planificar las siembras. Escoger bien los cultivos adecuados para la época, para la altura, ¿no? No podemos cultivar por cultivar, debemos saber qué cultivo le da bien a determinada altura, ¿sí? Debemos tener en cuenta muy bien que nuestro cantón es rico, ¿no? Es rico, puede producirse granos andinos, las habas, las papas, la quinoa, el maíz. O sea, acá el único limitante que podemos tener de pronto es el agua, ¿no? Pero en sí, cuando ya viene la época estacional, el invierno ya mismo se aproxima, ya nosotros vamos a planificar adecuadamente nuestras siembras. La séptima recomendación sería realizar las semillas, ¿no? Seleccionar bien las semillas, tanto del maíz, de los chochos, de las papas. Si van a comprar semillas, que sean de buena calidad, que sean semillas óptimas para que tengan un buen resultado en la producción y cosecha. Uh-huh. ¿Sí? Y si tienen semillas que tienen ustedes que ya las vienen guardando año tras año, también son semillas nativas, uh-huh, son semillas muy, muy importantes que ustedes las sigan conservando ¿sí? Entonces estas semillas deben estar deshidratadas, deben tener una ya la edad adecuada para la siembra, ¿no? Estas son las siguientes recomendaciones que nosotros debemos aplicar antes de la siembra, ¿no? Son recomendaciones que debemos, así como cuando nosotros vamos a nuestro trabajo, tenemos actividades diarias que vamos cumpliendo paso a paso, es igual el trabajo, ¿no?, en el campo, ¿no? Uh-huh. Debemos ir haciendo estas prácticas habituales y cumplidas, uh-huh, para tener una buena producción de alimentos que va a generar nutrición para la familia, pero también va a generar ingresos económicos, economía, uh-huh, familiar.
0: Así es, muchísimas gracias, amigo, por esas recomendaciones bastante buenas, ¿no? Y usted que está ahí escuchando en casita, recuerde, entonces, ¿qué es lo que tengo que hacer? Pasito a pasito, como lo dijo nuestro amigo Wilson, pasito a pasito vamos a ir haciendo, ¿no? Y pues bueno, aquí nos están escribiendo, tienen preguntas. Bueno, aquí dice, saludos desde la parroquia Cibame, nos está saludando la señora Natalie Rodas. Dice, aquí tenemos, por lo general aquí tenemos... Los terrenos son un poco inclinados, dice, son un poco inclinados aquí en mi parroquia. ¿Cómo debemos realizar? Dice, ¿cómo debemos organizarnos o cómo se debe realizar los surcos aquí en los terrenos inclinados? Bueno, aquí tenemos nuestro experto que nos va a estar comentando cómo realizar estos surcos en los terrenos inclinados.
2: Bueno, si el terreno es mecanizable, ¿no?, que ingresa tractor en los terrenos con una cierta pendiente, si es muy fuerte, los tractoristas, bueno, por las maniobras que deben hacer, por lo general hacen a favor de la pendiente, o sea, se van de cabeza hacia abajo y regresan, van y vienen, pero ahí estamos haciendo a favor de la pendiente. Eso no es una práctica muy adecuada porque vamos a provocar la erosión. Con el agua lluvia va a provocar que el agua se escurra, ¿no?, y vamos a tener erosión. Lo adecuado es que el tractorista vaya en contra de la pendiente, que haga un trazado en contra de la pendiente, si es que es mecanizable. La otra labor que ya se está perdiendo para cuidar nuestros suelos es la labor del arado, ¿no?
0: Sí.
2: El arado ya se va perdiendo en el uso de las yuntas. Se utilizaba mucho, ¿no? Los animalitos provocan menos daño en el terreno, ¿no? No compactan el suelo y es una labor que se viene perdiendo, pero si es que existe todavía ese servicio dentro de sus comunidades, lo pueden utilizar. Y la tercera forma es hacerlo a mano, ¿no? Hacerlo con el azadón. Sí, lo podemos hacer cuando ya son pendientes muy fuertes. Ya es, nuestros agricultores lo hacen a mano, ¿no? Lo hacen con el azadón, lo hacen con el pico, aflojan la tierra y cultivan. Sí, en terrenos que son mucha pendiente no es muy recomendable mover demasiado la tierra porque podemos provocar desprendimientos y erosión. Sí, esa sería para contestar la pregunta de la mamita.
0: Sí, pues bueno. Mi señora Natalie, usted ya sabe cómo realizar el trabajo ahí en su terrenito que es bastante inclinado. Bueno, pues muchísimas gracias, amigo, por esa recomendación. Y pues bueno, Steffi nos va a estar dando un pequeño ahí comentario de cómo se conecta todo este trabajo de la tierra con la salud de nuestra población más vulnerable, que son nuestras embarazaditas y nuestros guaguas menores de 2 años.
1: Bueno, Miyazu, es una relación muy directa, ¿no? Porque recordemos que del suelo nosotros también comemos, ¿no es cierto? Entonces, una tierra bien alimentada produce papas, habas, melocos, quinoas y cualquier tipo de vegetales llenos de hierro, minerales y vitaminas. Cuando la mamá embarazada y el bebé menor de 2 años comen productos de una tierra fértil y nutritiva, prevenimos de la anemia principalmente y también prevenimos de la desnutrición crónica infantil. Entonces, si tenemos una tierra rica en nutrientes, nuestros vegetales, habas, todo lo que viene de nuestra tierra tiene muchos nutrientes que nos van a beneficiar a la nutrición de nuestro cuerpo. Entonces tiene una estrecha relación.
0: Sí, bastante importante. Muchísimas gracias, Steffi. Así que usted que está escuchando ahí en casita ya sabe cuán importante es que su chacrita también esté bien nutrida para que le dé buenos productos, buenas verduras, buenas hortalizas, buenos alimentos que ayuden a la nutrición de nuestras mamitas que están embarazaditas y de nuestros guaguas menores de 2 años, menores de 5 años. Y pues bueno, ¿qué les parece, amigos? Y también nos vamos con la recomendación de nuestra mamá Esperancita.
3: Vuelta a la vida con los consejos de mamá Esperanza.
4: Hola, soy Esperancita. Mamita, si estás embarazada, no te olvides que debes alimentarte muy, muy bien. Come carne de res o de pollo, huevitos, lácteos como el queso, bastante frutita y verdura. No te olvides de hervir agüita para tomar también. No se trata de cantidad, sino de calidad. Y te tengo un consejo adicional. Cuando estos productos los sacas de los huertos o los compras de pequeños productores de tu sector, es mejor aún, porque vienen fresquitos y sabes de dónde provienen y cómo fueron cultivados. Así, ayudas a la economía de tus vecinos y a la tuya. ¡Qué maravilla!
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0: Y eso sí, como estamos ya de vuelta, muchísimas gracias igual a los consejos de mamá Esperancita. Y pues bueno, recuerde que todos los días, martes y jueves, usted nos puede escuchar y nos puede mirar a través de Radio Antena Sur 97.3 y Radio Estéreo Buenas Nuevas 95.3. Y pues bueno, también vernos a través de las redes sociales de Facebook y TikTok, sintonizarnos esos 30 minutitos de programación. Y como les había dicho, aquí el tiempo pasa pero volando, pasa súper rápido. Y como todos los días, martes y jueves, nuestra amiga Steffi nos trae el reto de la semana. Cuéntanos, amiga, ¿cuál es el reto de esta semana?
1: El segmento favorito de ustedes, ¿no? De nuestras queridas familias.
0: Así es.
1: Que nos escuchan. El reto de la semana, bueno, ahora va a ser simple. Sí, bueno, después de este, cuando ya acabamos los temas que tienen relación con la seguridad alimentaria, de ahí vamos a ir con las recetas.
0: Así
1: es. Pero ahora nos vamos a seguir manteniendo con el reto de la semana. Entonces, como ya veníamos viendo los anteriores programas, les dejé un en la primera que preparemos el suelo, ¿no es cierto? Entonces ya regamos abono orgánico en nuestro suelo. La siguiente semana dijimos que íbamos a hidratar este suelo, ¿no es cierto? Entonces ya tenemos un suelo que está apto para sembrar. Entonces el reto de esta semana es sembrar nuestras verduras para nuestro consumo diario. Podemos sembrar cualquier tipo de hortalizas, zanahoria, dependiendo en qué zona nos encontremos también, ¿no? Entonces vamos a sembrar y luego de eso recordemos que la recomendación de nuestro amigo Wilson era en los surcos regar abono orgánico. Entonces sembrando tenemos que regar el abono orgánico para que siga nutriéndose el suelo y también nuestras plantitas que vamos a sembrar.
0: Así es, muchísimas gracias, Steffi, muchas gracias porque siempre nos estás acompañando con ese reto. Como ya lo dijo Steffi, próximamente estaremos ya con las recetas, no crean que nos hemos olvidado. Ahorita estamos en estos segmentos, en estos programas en donde vamos a ir implementando pasito a pasito ya nuestra chakra para poder tener disponibilidad y acceso a nuestros alimentos, nutritivos y bastante seguros. Y pues bueno amigos, como hace rato les decíamos, el tiempo se ha ido volando. Recuerden, casita, que tiene que hacer este siguiente reto, que ya es sembrar. Como lo dijo nuestra amiga Steffi, sembrar ya sea verduras, hortalizas, dependiendo la zona en donde usted se encuentre. Tal vez si se encuentra en zonas altas, ahí a usted se le facilitará sembrar lo que son papas, mellocos. Y si usted se encuentra en una zona donde tiene acceso a agua, en una zona baja, puede cultivar verduras y hortalizas, verduras como la espinaca, la acelga, otro tipo de verduras más, ¿no? Y pues bueno, muchísimas gracias por habernos acompañado, pero no queremos irnos antes de enviarles saluditos a todas nuestras mamitas que son parte de nuestro proyecto Combate la Desnutrición Crónica Infantil, que ellas también ya están en esta tarea, en esta labor de implementar sus huertitos. Ya hemos ido diciendo, a ver, mamita, tenía que haber preparado la tierra, ya preparó, ya hidrató la tierrita, pues sí, también ya hidraté la tierra. Ahora, ¿cuál es el siguiente paso, mamitas? Ellas ya cultivaron, ya muchas de ellas ya cultivaron, dependiendo de la zona. En la zona alta, ellas también ya están cultivando lo que es la mashua, lo que es la oca, ya están cultivando en las zonas altas. Próximamente tendremos estos productos bastante nutritivos y tendrán al alcance de sus manitos, ¿no? 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Muchísimas gracias, amigos, por habernos acompañado en esta noche.
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1: Recuerden que siempre estos programas es para que ustedes sepan más y sepan tips para que puedan seguir creciendo nuestros niños de mejor manera. Recuerden que una producción sana en la chacra permite una alimentación sana y protege el crecimiento de nuestro bebé, tanto en las cuando estamos en periodo de gestación y de nuestros niños que están en desarrollo.
3: Así es, Steffi, Asu, un agradecimiento a todos quienes nos han sintonizado en esta noche. El preparar el suelo correctamente es invertir es tener que, bueno, vamos a tener una buena cosecha, ¿no?
1: Sí.
3: Una buena cosecha es el tener una buena preparación nos va a ayudar en eso. Queremos agradecerles a quienes nos han seguido en las redes sociales, en el cantón de Alausí y en la provincia de Chimborazo. Hasta el siguiente programa, vendremos con temas interesantes para todos ustedes.
0: Así es, así es. Y recuerden que la buena cosecha comienza preparando la tierra con amor y sabiduría. Cada semilla que sembramos hoy es salud y bienestar para nuestras familias. Ayituta, muchísimas gracias por habernos escuchado. Muchas gracias, amigos. Nos vemos en un próximo programa.
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0: 19 horas, 30 minutos.
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0: 19 horas 45 minutos.
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3: 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Muy buenas noches.

Bueno, Chasami canta con Pañangapa Caipicani. Muy buenas noches. 19:47 caí. Jueves Tutapi canta con Pañasanini. Dios se lo pague. Muy buenas noches. Allí Tutanin, chican con agua y cusca manda.

Muy buenas noches, ¿qué tal, mi estimado querido abogado Carlitos Tawa? Muy buenas noches, ¿qué tal? ¿Ya está en casita o todavía en la oficina? Muy buenas noches. Muchísimas gracias, muy buenas noches. 13 minutos y las 8 de la noche. Hola, querido hermano papá Henry, buenas noches, ¿qué tal ha pasado el día? Ya en casita, descansando o todavía viajando, buenas noches. Y Manaya, papá Henry, buenas noches.

tal? Gracias. Cubicito, buenas noches. Gracias por el corazoncito. Coreano, buenas noches. Dios les pague por esas. Por las donitas, buenas noches. Dios les pague. Ay, muchas gracias por eso. Ay, gracias, Cubicito.

maná, ya chucainascangi, ya chuacecito picangi, buenas noches, gracias Cubicito por iluminarme con la pistola de dinero. Dios te pague, querido hermanito, Dios te pague. Muchas gracias, querido hermano Cubicito. Querido hermano Cubicito, desde donde me bendice con esa pistola de dinero. Cubicito, buenas noches, Dios les pague. Dios les pague, querido hermano. Saludo, licenciado, un saludo en gatazo chico para mi familia Cubi. ¿Qué más, querido hermano Cubicito? Gatazo chico, mi familia Cubi. Cubicito, Dios.

Y Dios solo pague, hermano. Cubicito. Saludo para mi mamita María Rosa Pawai. Papito Telmo Cubi Ashki. Le saluda Luisito Cubi desde la distancia. Gracias, Cubicito. Luisito. Cubicito, Dios les pague por ese corazoncito. Dios te pague. Saludos cordiales, Imanaya Gatazo Chicopi, mamita Rosa María Cubi, Imanaya mamita, María Rosa Pawai, papito Telmo Cubi Ashki, papito Dios bendiciacho, ayachu kainas kangichi, kamba kuyashka churi, Luisito Cubi kai, saludos Takachan y Dios se lo pague. Ayituta, Wauki, Cubicito, hermano Luis Cubi, Maimanta Kishkangue, ¿desde dónde me escribes, hermano? Y el saludito, Dios les pague. Oiga, Dios les pague por esa bendición que.

6 minutos y las 8 de la noche, tu conconaca y teuta. Y Dios solo pague, Rosita Betún, Capac, saludos, manda. Ok, Luisito, Cubicito. Y gracias por iluminar con el corazoncito de las manos. Dios les pague por esos regalitos. Dios te pague, querido hermano. Cubicito. Dios te pague, querido hermano. Saludos para su papito, su mamita, engatazo chico. Dios les pague. Mamita María Rosa Paguay. Imanaya, Imanaya. Mamita Rosa Paguay, María Rosa Paguay, papito Telmo Gubi, Ashki, Dios se lo pague, gatazo chico, mi camba, cuyasca, churi, Luisito Gubi, mis saludos de cachar.

Barbarito Cisne, gracias querido Luisito Cubis. Dios te pague por esos regalitos, se les agradece. Ah, desde Nueva York. Gracias, querido hermano. Realmente muy agradecidos. Ya mismo tengo 5 minutos, se nos va el tiempo de música andina, música folclórica. Venimos ya con el siguiente programa, gracias a Dios. Y Dios se lo pague, hermano Luis Cubi, Cubicito. Qué lindo, papito Dios, cuidacho, guaquichicho, Estados Unidos de Nueva York. Cubicito, qué lindo, papito Dios, cuidacho, guaquichicho. Camba salud, camba vida, familia. María Rosa Paguay, mamita, papito Telmo Cubi, Ashki. Papito Dios, bendición. Paikuna Taitami, Tatamaya Kungami Kamatas. Papito Dios, cuidacho, querido hermano, Dios se lo pague. Muy buenos, buenas noches. Hoy gracias, querido hermano, Cubicito, Luis Cubi. Dios te bendiga.

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1: Dios se lo pague. Bueno.
2: Y volvemos.
1: Y Dios se lo pague, hermano Luisito Cubi. Estados Unidos de Norteamérica, Mandaca y saluditos, Cacharca. Y Paguillata. Ay, muchas gracias, querido hermano. Gracias por ese regalito. Dios les pague, de verdad. Les agradezco de corazón por esas bendiciones, hermano Luis Cubis, en los Estados Unidos de Norteamérica. Gatazo Chico Piachka, saludos. Mamita María Rosa Pawai, papito Telmo Cubi Ashkin. Papito, Dios te cuide, te bendiga, querido hermano.

0: momento pasamos a formar parte de un espacio de carácter informativo de interés público.
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3: Bueno, y Escanchimi, esto fue la cadena solicitada por la Secretaría de Comunicación de la Presidencia de la República. Gracias, buenas noches.
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5: 20 horas. Un minuto.
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3: 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Oh Señor, yo vengo ante ti, dame la fuerza para alimentar mi alma, cuerpo y espíritu con el poder de tu palabra, que sea la verdad y la vida que me guíe. Bendito, amado Padre Santo, Dios eterno, en el nombre de su Hijo, amado Señor Jesucristo, Espíritu Santo. Amén, amén. Que su mactu tapi casa mi callarinchi, Dios se lo pague can huya cuscamanta.
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Y Dios se lo pague, hermano José Luis. Buenas noches, hermano. Un saludito para la familia Carrillo. ¿Cómo está, hermano José Luis Carrillo? Buenas noches. Maimanta Kishkangue, Ayututa. Dios se lo pague. Kanguya Kushkamanta.

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Muy buena.

0: 3 horas. 45 minutos.
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0: 21 horas. Un minuto.
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0: Cristo tiene poder. Yo quiero que le cantes ahora fuerte, Espíritu. Fuerte, arriba.
1: Espíritu Santo. Eleva tu voz, no tengas vergüenza.

Mas vosotros sois linaje escogido, real sacerdocio, nación santa, pueblo adquirido por Dios, para que anunciéis las virtudes de aquel que os llamó.

0: 21 horas, 15 minutos.
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0: 21 horas 30 minutos.
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0: 21 horas 45 minutos.
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0: 22 horas 45 minutos.
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1: 23 horas, 30 minutos.
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0: 30 minutos.
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0: una hora, 15 minutos.
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0: un minuto.
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0: 2 horas 15 minutos.
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2: 2 horas 45 minutos.

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1: 3 horas. 1 minuto.
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0: 3 horas 45 minutos.
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0: 24 horas. Un minuto.
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0: 4 horas 30 minutos.
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0: 5 horas. Un minuto.
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0: 5 horas, 15 minutos.
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cosas que existen para el bien o para el mal. Se olvida al niño caminando descalzo por las calles, al hombre mendigando un pan para subsistir. Pero ¿cómo olvidarme de ti, Señor, si tú eres la razón

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Muy buenos días, Imanaya, hermano Alejandro Tulmo, ¿qué tal la mañana? Buenos días, allí tu tamanta lavado, allí ya chupacaricungi, achillacungi, kunanca y viernes, fin de semana. 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Saludos cordiales, buenos días, pero comerciantes, negociantes, albaniles, doctores, maestros, a ver, picunaya, cancunaca todavía, trabajito piturno, tacharis cunaca, trabajo, fuerte trabajo, picanguichi. Saludos cordiales, cunancay tutamanta, purari cunguichi, yuxiringapac, saludos, Jefferson, saludos desde Riobamba Norte, ¿qué tal? Riobamba Norte, puyacungi, Jefferson despertando, ay, jatari, Jefferson, jatari, ñati, durmiñawi, ñata, champauma, yarikai, wanringima, may trabajito, manirikuslapis. 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Chaimanta apurana, ñukanchi negocito, ñukanchi trabajito, todavía charinchi, ¿chu? Saludos cordiales, Franklincito Bejarano, ¿qué tal? Desde Cuenca, Imanaya, Franklin, allí ya chukangi, kunankai tutamanta, allí amigo tupanga, allí paisano tupanga.

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Ari, Ari, con acá y tu tamanta, gracias Padre amado por otro día más de vida. Por, para los maestros albaniles no hay feriado, ya ves, para los maestros albaniles no hay feriado. Ahí está un gran ejemplo, nuestro querido amigo hermano Franklin Bejarano, a trabajar se ha dicho con todo ñeque, con todo ánimo. Échele ganas, mi querido hermano Franklin, Cuenca, austroecuatoriano. Arichas nami, maestro, kunapa, funcionarios públicos, kunapa, hasta Huanca, feriado, tian, hombre, estudiante, kunapa, feriado, tian, pero panadero, kunapa, pastelero, kunapa, guardianes, kunapa. Chasnayata, yukanchi querido amigo, hermano Franklincito, pues no hay feriado, ya ves, para los albaniles, para los concreteros, para los todos, no hay feriado. A trabajar se ha dicho ñukanchi feriado, en específico pica, piti ropita de tapista xanga, un feriado pica ropita de tapito, cuipucta taxaspa, guasiquito fichaspa, alájata, puraspa, purina, que tu maigen cuna manachas, nana manricunaca, trabajito manzuxiricunguichi, samarish papasa kunguichi, gari, ari, kunangay tutamanta. 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Kunan kai tutamanta, agradecido papito Dios por todas esas bendiciones. Samuelito, ¿qué tal? Ñachu campi apurado, taxisito pichukangi, maipita tangi. Buenos días, hermana Albina, saludos para ti. Ya, atento a la programación, bendiciones. Gracias, Samuelito, vaya, que Dios te bendiga. Saludos cordiales. José Pufiales, hermana, excelente mañana. Le saluda desde Ibarra, Pepito Pufiales, buenos días. Ay, ya casi termina el año. Marita Saez, Kimanaya, Marita, Dios te bendiga. Y Marracungi, Mayama Ricungi, Frutilla Tapayana Manterricungi, Tómate Payana Manterricungi, o feriado mi Kunanka, o así Pisakirisha Nikungi. 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Uy, yari, changa, yari, falta 4 minutos para las 6. Mana, wambracuna, clases, manricun, canispa. Marita, Dios te bendiga. Lorenzo Guillín Lamar, ¿cómo está mi estimado Lorenzo, familia Guillín? Buenos días. Buenos días, Dios te bendiga. Saluditos desde Colombia. Wow. Saludos en Riobamba para toda la familia Guillín. Buenos días, familia Guillín y Manaya. Chuki, a ver, Chuki Tregecos. Buenos días, Dios te bendiga. Saludos cordiales, muy buenos días, alabado. Toquen la pantalla, reporten la sintonía. Ña Hatari, Ña Richari, Apuracho, Jefferson Mishkami, saludos para toda la familia Huashpa en la comunidad San Antonio de Huacñe. Huacñe. Sí, San Antonio de Huacñe, Cuyacuna y Manaya. Tukui, familia Huashpa, Kuna, Ayacho Pacaricunguichi, Gachiacunguichi y Manaya. Jefferson Campis, negocito mañana, Apuracundicungi. Apurado, apurado. Kunankai Tutamanta, reporten la sintonía. Manden rositas blancas y corazones blancos hasta Huanca. Ve, no hacemos nada, pero hay alguien que manda mensajes que no son recibidas en nuestro TikTok laicito.
Ñañu canchitito la imonca su mensaje ofensivo, mi chamo. 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Chaimanta campo de espaca, corazoncitos blancos o corazoncitos rojos, florecitas con atacachichi, chay, pigue a mañu canchitito la isito chingaris parricho nacho y canquisca atacachi. Bueno, así es. Yo no sé por qué amanece amargado. Uy, feriado. Estefanía León, gracias por seguir nuestra transmisión. Dios te bendiga. Saludos cordiales, muy buenos días allí en Tutamanta. Viernes, fin de semana. Agradecido, papito Dios, por todas las bendiciones. Gracias, Padre amado, por su amor y su misericordia. Hoy viernes, feriado, estamos todavía con salud y vida. Gracias, papito Dios, tu amor es tan grande, aún ñucanchi maná merecedores con acaje, mi papito Dios, ñucatacuyashpa, yaquishpa, todavía causa y salud y vida, tamayachiskangi, kushkangi, pagi papito, canchina cuya, canchina yaquitaca, maipi manaja pichacho, kunanca y ponja pistaitamito, cambag maqui pimingarini. 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

0: 6 de la mañana, 1 minuto. Anita Yauripoma, ¿cómo está mi querida Anita? Buenos días, Imanaya, buenos días, hermana. Saluditos en capilla para mi papito querido Pedrito y para mi hermanita Yolandita. Buenos días, papito Pedro, hermanita Yolandita, allí ya Chocanguichi, saludos cordiales. 6 de la mañana, 1 minuto, Yucanchi, auspiciantes con una One Piece, Uyarinchi.
1: 6 horas. 1 minuto.
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2: Viernes fin de semana, feriado, Tutamanta, Cash, Naviarinchi, saludos cordiales a todos los guayacos. Muy buenos días, Javier, a ver, Jason, Miskami, hola hermana, buenos días, Imanayas y Tutamanta, Aníbal Bravo, ¿cómo está Aníbal? ¿Qué tal? Buenos días, saludos cordiales, bendiciones desde San Pablo, San Marcos. Desde San Pablo, San Marcos. Dímela de tu chaita, mi querido Aníbal. Buenos días, Imanaya. Para todos los guayacos, buenos días, Ayito Tamanta. Dona Dunas. Canta, hermana. Bendiciones de Estados Unidos en Magnolia. Arkansas, buenos días. Yo quiero venir a Friobamba, Ecuador. ¿De dónde es, pues, mi querida, mi querido? A ver, dona, Duna, toma. Saludos cordiales, dime Naya. A ver, Maiman Takangi, Kan, Shamui, Purishpaka, Shamui. Familia Takaiman Charispaka Shamu, visita Nama, Sato Tigras Parringue, Ashata Chirias, Pasata Yakta Tarikus, Pasata Familia Tavisitas, Patigrangi. Saludos cordiales, 6:09. 6:09, Kunankai. Viernes fin de semana. Viernes fin de semana, Cambaladito, Cambajuchito 95.3. Kanzaquillacaki, Kushikuyankaki.

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Saludos, saludos, 6 de la mañana, 11 minutos, Marita 6. Buenos días, Marita. Allí tu tamanta, nishkami. Saludos de mi parroquia. Flores, flores, puyacuna y manaya tajanguichi. Allí ya chupacarishkanguichi, alabada, allí tu tamanta. Hasta huanca, saludan niñuca, mamita, tanishkami, mamita, que está cumpliendo años. ¡Wow! Esa mamita, a ver cómo se llama mamita Marita. A ver, rimashutita, cambag, mamita. Andrio Record TV, estás de vacaciones, estás de feriado hoy día. Me llama Ricungia, Andrio Record TV, saludos cordiales, muy buenos días. Saludos, hermana Albina, estamos a full sintonía en Villavista, Colta, Chimborazo. De descanso, qué lindo, descanso merecido. Maestro, maestra, cuna, mana, chasna, albanil, cuna, sirina, agricultor, cuna, sirina, oficinista, cuna, mana, agricultor, cuna, sirina, a París, pa, dimas, a don Tajapis, pa, trabajan, cuna, pero 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de la mañana, 12 minutos, Kunankai Tutamanta, todo el mundo sigue en la camita, no reporta, Juan Manuel Bacuy, buenos días, y Manaya, hermano Juan Manuel Bacuy, allí ya Chukangi, Rosita, a ver, Marita, Marita, ya saluda a Chacama, mamita, tañá.

12 minutos, 6 de la mañana, 12 minutos. Cunancay, viernes, tutamanta, viernes feriado. Alabado yayacuna, mamacuna, musucuna, tiucuna, tiacuna. Cunancay, tutamanta. 6 de la mañana, 13 minutos, 6 de la mañana, 13 minutos. ¡Maravilloso! Papito Dios, gracias. Unancay tutamanta. 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WhatsApp de la radio, man. 0999 1414 00, man. 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Saludito.

cordiales desde Machachi para toda la familia Puyay Ortiz en San Miguel de Pomachaca. Buenos días, San Miguel de Pomachaca, Puyacuna. Machachi, Puyacunguichi, familia Puyay, familia Ortiz y Manaya. Gracias, gracias. Ya me reporta Callarín Cuna. WhatsApp de la radio 099-1414-00. Manquishka, Callarín Cuna. Muy buenos días. Buenos días, buenos días, saludos. ¿Cómo puedo hacer para poner un anuncio? Mande, mande su anuncio, mi querido hermano. Mande nomás, estamos dispuestos para ayudar.

levanto las manos, te alabaré, te adoraré, mi Padre amado eterno, Lolita Cepeda. Buenos días, Lolita. ¿Qué tal, Lolita? Ya chupacariscán, ya si tu tamanta. Muy buenos días, hermana. Desde Yeruquí puede poner una alabanza, corrocina ahí. Gracias te doy, Señor. A ver, ñami churacha. Lolita, campis cantanguiche, chay corro, pi cantangui, campis, chay corro, pi nach.

Changuiche y toquen la pantalla, reporten la sintonía, compartan la transmisión. Saludos desde Parroquia Flores, Molino, Santa Rosa. Estamos atendiendo todos los días. Vengan nomás, no hay feriado en Molino, Santa Rosa. Y prepare, a ver, preparé harina para la colada morada. Pero cero trampas, mi querido Ramiro. Cuidado con trampas, Rura Cungim. Ñata, colada morada, mana, alaja, rico, yuxima. Cero trampas, todo orgánico. 6 de la mañana, 18 minutos. Gracias, Ramirito. Están atendiendo en Parroquia Flores, Molino, Santa Rosa. Tuki. Ay, colada morada, polvito, yañahuicona. Saludos. Corazón, 6 de la mañana, 18 minutos. A ver, José Copacondo, ¿cómo está, doctor? ¿Qué tal? Saludos cordiales, muy buenos días. Un feliz día lleno de bendiciones y éxito siempre. Gracias, mi estimado doctor José Copacondo. Saludos cordiales para nuestro querido amigo hermano, doctor Francisco Copa, doctor de muelitas. Que Dios te bendiga. Para toda la familia Copacondo, buenos días. 6 de la mañana, 18 minutos. 6 de la mañana, 18 minutos. Angie, ¿qué tal, Angie? Buenos días, hermana Albina. Desde Machachi, mis amores, en Salcedo, Lucy, restaurante, que Dios te bendiga. A ver, Salcedo, restaurante, Lucy, Mapi, Apurari Kungichi, ¿cómo estás? Saludos cordiales. Ellos no tienen vacaciones, no tienen vacaciones. Está en la trabajación. Segundito Andrés, buenos días. ¿Cómo está, segundo Andrés? Allí ya Chucapangui. Saludos para mi esposita Lupita Pupiales desde Cotacachi. Lupita, ¿cómo estás, Lupita? Qué lindo, Lupita. Allí ya Chupacarishkangue. Cambacutito, saludame, mi Kunankaitu Samantha. Desde Cotacachi, Otavalo, Imbabura.

6 de la mañana, 21 minutos. A ver, Caipimia Pamoni, Caipimia Pamoni, Lolita Cepeda. Gracias te doy, señor. Corro sin ahí. Exto la huachitucuna. Quito y arquipi cunanca. Saludos cordiales.

Rosita Naula, ¿cómo está? Dios te bendiga, Rosita. Allí tu tamanta. Saludos cordiales. Saludos para los hermanos en Guayaquil. Hoy celebra 206 de la independencia. ¡Viva Guayaquil! Doctor José Copacondo, buenos días. ¿Cómo estamos?

las 6 de la mañana, 26 minutos. 6 de la mañana, 26 minutos. Sumacta Corocinaí desde Quito, Yaruquí. ¡Ari! A ver, guayacos, guayacos, reporten, reporten, guayacos. Uya con Guichicho, Ari, Uya con Imini, Ari, Uya con Ushpaca, Quisca y María Manuelita, ¿cómo estás desde Guayaquil? ¿Estás en feriado? ¿Estás en trabajación? ¡Zorro! Jorgito Muyolema, Guayaquil, Yatapacasta, Suma Canta y Matapis, El Chichirca, Quicho, Ashimi, Yateño Canchiruna, Cuna, Guayaquil, Pinay, Tindin, Chirun, Cuna, Amaracho. Saludos cordiales de mi Yaxia. Buenos días, hermana Albita. Qué bonito tu programa. Saludos de India Virac para mi papito Nicolás. Y ahí a Nicolás, y a Cunguicho, Camba, Churi, Denis, Saludanca, Cunancay, Tutamanta. Gracias, mi estimado Denis, por reportar la sintonía. Toquen la pantalla, toquen. Aileen, buenos días, gracias, Aileen. JC, traicionero del ritmo, Nishkami. Licen, buenos días, envía unos saluditos en gatazo grande para mi papito querido Juan Cubín, Barrio San Pedrito, de parte de su querido hijo desde Babahoyo. Elita, gracias por compartir, gracias por tocar la pantalla. Toquen, toquen, toquen la pantalla. Guayaquil, Sumayacta, mi carca, mi mar y Ricky. Saludos, guayacos, ¿qué tal? Unampunya 206, Guatacunata, mi pactachishkanimi. Gracias, doctor José Copa. Amag reporte, Manta, gracias por ese reporte. Hoy 9 de octubre, independencia de Guayaquil. A nuestra bella gente de Chimborazo que trabaja. Fuerte, trabajo fuerte. Que Dios te bendiga. Para hombres, mujeres, trabajadores, chimboracenses de corazón. Guayaquil, Yacta, Picacuna, Kunampunya, 206, Guatacuna, Tapata, Chispi, Cancuna, Pichaypi. Trabajito Tamascaspa, mejores vidas Tamascaspa, chaylado marrisquenguichi, yactata, asadituta, cuita saquispa, yactata, familia saquispa, tukikuna, tandarispa, chaylado marrisquenguichi. Saludos cordiales, corazones, de corazones, chimboracenses de corazón, Guayaquil, yacta, picacuna.

6 de la mañana, 29 minutos, 95.3, buenas nuevas, Cancún, Aguantandaya. Chucky te venis, Cami, saludos para mi, a ver, saluditos para mi hermano. Hoy 9 de octubre, día de su cumpleaños, 42 años en los Estados Unidos. ¡Wow!

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Guayaquil kunapak chau pipi niño canchirunito kunay y machatu kunkun Melita, saludos para el presidente de la Comich, Fernando Guamán. Bendiciones, hermana Nishkami. Bendiciones, mi querida Melita. Buenos días, Ayito Tamanta. Saludos para el presidente de Comich, Fernandito Guamán. Nishkami, Kaikiska, Kachashka. A ver, Tuki, Watata, Pacta, Chico, Juna, Kuna, 9 de octubre. Watata, Pacta, Chico, Juna, en especial, Parroquia Flores, Pipi, Guatata. Tata Pactachi con mamita Rosita Sainz. Buenos días, mamita. Ya chupacariscangi manaya. Kunampunja, Watata Campis Pactachikungi, Parroquia Florespi. Camba Cuyasca, Ushushi, Marita Saizca y San Pedro de Chipati Manta, Cantanimi. Feliz cumpleaños, mamita. Que Dios te bendiga. Te quiero mucho. Gracias por todo. Pagi, mamita, Tukui Manta. Sambacatun, Cuya y Manta, mamita. Nispami, Kaisuma, Kiska, Takachasca. Chuki te venis, Kamix, Paipis. A ver, Paipa, Guauki. A ver, Imashuti, Kankamba, Guauki. Imashuti. 42 añitos y mata pacta chico, recién guagua, tierno, bupita, 42 añitos ya te pacta chico en los Estados Unidos, hermano de Chucky TV. Buenos días, allí tu tamanta, Chucky Guatata, pacta chico, cuna, saludos cordiales, cunanca y 9 de octubre, feriado, fi. Luciana Roldán, buenos días, Lucianita, ¿qué tal? Allí tu tamanta, Angelito Chucky se llama mi ñaño, recién cumple sus 42 primaveras. Angelito Chucky, que Dios te bendiga. Saludos cordiales. Son los deseos de su querido hermanito Chucky TV. Ay, si no sé cómo se llama. Manish Pachamana Shutita Churancuna. Pero te desea lo mejor en este día de su cumpleaños. Que pase de lo mejor y lo más importante. Agradecido, papito Dios, por un día más de salud y vida. Por un día más de oportunidad que Dios nos da. Gracias, papito, por esa gran oportunidad. Angelito Chucky, un feliz cumpleaños. Son los deseos de su querido hermano o hermana Chucky TV. Anita Guamán, buenos días, Anita, ¿qué tal? Buenos días, Aji Yacho Kangichi. Oiga, ñucan chica usaika. Guairapi, ufuyu, tiag, yashina, yamari. Ratu, watakuna, pasanka, punjakuna, pasanka. Rikisamo, watakuna, shai, pasa, watakuna, kalaja. Recién 15, 20. Hoy llegamos a 30. Ahora ya somos cuarentenos. Qué pena. Ay, señor, ni año capo pusito chawata titinis papuri. Ay, oiga, ay, checa sustarina marina. Anita Guamán, buenos saludos pacatillo. Anita Taimanaya Takangi, Anita. Buenos días, hermana. Saludos cordiales para mi papito querido Carlitos Rea en la comunidad Gatazo Villavista. Papito Carlitos, soy Acongicho. Camba Gushushi, Anita, canta saludanmi. Anita Guamán, saluditos, saluditos. Dios solo pagui. Diomedes Pérez, en Manaya. Diomedes Pérez, Quispe. Buenos días, hermana Albi Yukilema. Muchos saludos, bendiciones, mi querida hermana. Desde Lima, Perú. ¿Cómo está, mi querido hermano Diomedes Pérez? Quispe, papito, Dios te bendiga. Gracias por estar siempre en la sintonía de la 95.3, reportando desde Lima, Perú. Que Dios te cuide, Dios te guarde. En échale ganas, ánimo y éxitos. Kunankai viernes, fin de semana.

Vanesita Torres, gracias por tocar la pantalla. Toquen, toquen la pantalla para ver si llegamos a más. Pero ahora estamos, uy, todos dos.

Benjamín Castillo, buenos días, y manaya, hermano Benjamín, allí ya chupacariscangui, allí tu tamanta, a ver, con ampunya y maya tarrocunguichi, oiga, no hemos sabido, no, sí hemos sabido, conga ricos canchimari, ay, sinquillo kunaka. Hola, ñañito, ¿cómo estás, mi campeón? Que Dios te bendiga, ñañito Eugenio Junior. Saludos cordiales, mi querido ñaño. Ánimo y éxitos. Échele ganas, ñañito. Tú puedes, ñaño. Papito, Dios te bendiga. Un fuerte abrazo. Te quiero mucho, ñañito Eugenio. Ay, mi loquita. Te quiero mucho, ñañito. Tú puedes. Nunca olvides eso. Dios te ama. Dios te da la oportunidad. Y tú puedes salir de todo. De todo. Y demostrar al mundo que tú sí puedes. Caizaguano segundo, allí punya huermico y manaya. Caizaguano segundo, Anita Guamán, gracias hermanita, Dios te bendiga mucho, gracias mi querido hermano, hermana Anita. Oiga, caiquilla, caima, quilla, tacán, oiga, caiquilla, octubre, quilla, mes de los pastores. Mes de los pastores, caiquilla, oiga, pastor con apaquilla, mari. Saluda, y chicamba pastorta, a ver, camba pastorta, saluda, y quisca cacha, camba pastor pa chutita, y machutita can, bueno, saluda, son yuyarisca pastor conata, cancuna, cachanga, cama, nacho. Blanquita Zoom, gracias por tocar la pantalla, Blanquita, que Dios te bendiga.

Rosita Pomavilla, buenos días. ¿Cómo estás, Rosita? Blanquita Zumba, buenos días, amiguita hermosa. ¿Cómo estás, hermana Blanquita Zumba? Ay, Puyacungi, saludos, buenos días. Juan Tabacundo, ¿qué tal, hermano? Juan Tabacundo, ¿qué tal? Buenos días. ¿De dónde se asoma? Ah, yo quiero... No, dice que mande saludos al pastor de su madre. Saludos, Pastor Francisco Lema Pico. ¿Cómo está mi querido hermano Pastor Pachito? Allí ya Chukangi, allí Tutamanta, alabado. Ari, Caiquilla y Maca, hasta Huanca, Tunqui, Pastor Cunapa, Quilla, Mari. Primer mensaje, gracias hermano Juanito, atento y a Cushcanguichi, Ñucanchigua. Pastor Francisco Lema Pilco, Guayaquilpi. Pastor Manuelito Cayambe en Guamote. Y Pastor Luis Auquilla, mi canga, Nacho. Pastor Luchito Auquilla. Buenos días, allí Tutamanta, mis pastores. Pastor Manuelito Cayambe, Guamote, Guamote. Chau Santo Torrillas Pichucangui. Saludos cordiales, canta Saludanmi. Ricky, qué lindo, hermano Juanito Tobacundo. Saludan, hermano Pastor Francisco Lema Pilco, Guayaquil. A ver, saluda y campa pastorta, saluda y saluda y quisca cachay. Y a todos de, a ver, a todos los de la mañana veo, hermana Albina, que Dios le bendiga. Al hermano Eugenio, saluditos a todas las mañanas, yo veo, Nimi. Gracias, mi querido hermano Juanito Tabacundo, allá Chucapangui, Cambagormidito, Guaguacuna, Dios solo pague. Cepedita, gracias por ese regalito de la mañana. Dios te bendiga, mi querido hermano. Ay, Puyacungi, saludos cordiales, Kunankai Tutamanta. Tuku, a ver, mande, mande saludos a Viñaca y Rato Mashkakuni, Shukanto, Pastor Kunapa, Canto Alaja, Canto Tamashkakuni. Gracias por esas rositas de la mañana, mi estimado hermano Cepedita. Esas rositas, qué lindo. Hoy, Kunankai viernes, fin de semana, bien rociado estamos. Sí. Saludos cordiales, Kunankai Tutamanta, allí Tutamanta, allí Tutamanta. A ver, saludación, saludación, Pastor Kunata, Pastor Pachito Lema. Pastor Manuelito Cayambi, Mercy Morocha, gracias mi querida bella reina por ese regalito. Quédeme. Quisca y quisca y camba pastor Pachutita. Neo, a ver, Noé Eduardo Barri a Barragán. No, Noé Eduardo Barragán. Hola señora hermosa, ¿cómo estás mi estimado? Saludos cordiales, muy buenos días, alabado Gallito Tamanta. Merci Morocha Nishkami, buenos días hermana Albina, saludos en Centro Hospital Gatazo para toda la familia Morocho desde Chicago, mi querida Merci. Saludos cordiales, allí Tutamanta, Francisco González, allí Tutamanta, hermana Anita, allí Tutamanta. A ver, saludos Takachi, Camba Pastorman, Ima Uras, Ima Punya, Ima Domingo, Takamba Pastorta, Festeja Gringi, Gonzalito Cando. Buenos días, hermano Gonzalo Cando. Buenos días, hermana. Saludos desde Gatazo Chico, Nishkami. Pedrito Guamán, buenos días, Pedrito. Buenos días, hermana. Excelente programación. Saludos en la... Estamos en la sintonía en Quito y Aruquí, Iglesia Luz de Vida. Gracias. Muy buenos días, Pedrito Guamán, Ayiyacho Capangui, Iglesia Luz y Vida, Quito y Aruquí, Puyacungui, allí Tutamanta. Marita Saiz, Nishkami, saludos al hermano Pastor Ángel Sangaguamán. Buenos días, Pastor Angelito Sangaguamán. A ver, maijan Pastor que nos llaman. Saludos, saludos, Camba Pastor, Camba Iglesia. Saludos cordiales, Pastor Pedrito Fernández, allí ya Chukangi, Iglesia Mequías de Belén, Cancayudangi, Nachuli Kungi, Pastor Pedrito Fernández, hermana Manuelita Cepeda, buenos días, allí Tutamanta, Pastor Alberto Copamullo, Iglesia Jesucristo Libertador, tu hermana Nancita Maña de Copa, hermano Pastor Luis Cepeda, hermana Mechita, hermano Pastor Luis Copa, buenos días, Camba Cuyasca, Guarmisita, alabado allí Tutamanta. Kunankai Tutamanta, Marita Bravo, buenos días. A ver, cachi, cachi, Kambak Pastor Pak, saludos, Kambak Pastor Pak, saludos, Pastor Imanaya, Cantón Alausipi, Pastor Kuna, Ayiyachu Kangichi.
Pastor Licenciado Trinidad Tuaquiza Ortega. Buenos días, hermana Angelita Yachukanguichi. Alabado Totoras Puyacungi. Achupayes, mi hermano Pastor Manuel Piliza. Cambacuyasca, Guarmidita. Buenos días, alabado. Sasnayata Gaber Silveria Pembiachinguinachu. Silveria Pi Pastor Cornelio Villa. Cambacuyasca, Guarmidita. Saludos cordiales. Y Cantón Alausilla Pita en Misa. Pastor Vicente Mendoza, Pastor Amable Mendoza, buenos días. Junancay Tutamanta 95.3, buenas nuevas, Cancunagua. A ver, Camba, Pastor Tacharispa, saluda y saluda. Y Pastor Licenciado Luis Auquilla. Y Manaya, mi querido Pastor. Allí Tutamanta. Director de música celestial, Compo Siets. Pastor, allí ya Chukangis.

Guayaquil, Perla de Pacífico. Buenos días, pastores. Y Manaya, pastor Francisco Cachuc Shuiche, hermana Manolita. Copastor, hermano Francisco Cachuc, buenos días. Allí Tutamanta, provincia de Santa Elena, pastor Manuelito Cruz. Pastor Manuelito Cruz, buenos días, hermana Soñita, Yacho Canguichi, Galá.

0: Noches de Pastores. Gracias, papito. Fernando Guamán Guayi. Buenos días, ¿cómo está mi estimado Fernandito? Saludos cordiales, saludos, Machi. Bendiciones, mi estimado hermano Fernando Guamán. Allí ya chukangi, kanka kangi, mi presidente de... A ver, mi ajaman, calman, saludos, takachakurta, kanja ti chukangi. Buenos días, a ver, saludos para mi pastor Ignacio Muyo, allá en Durán, pastor Manuelito Sanaguaray, en Nueva York, Bronx. ¿Cómo están mis queridos pastores Ignacio Muyo, pastor Manuelito Sanaguaray, y Manaya, allí tu tamanta, alabado, Dios solo pague, piri machutikangi, machutikangi? Hermana Dolores Discami, hola hermana, buenos días, saludos para mi querido pastor Basilio Chimbolema. Qué lindo hermano pastor Basilio. Uyacunguiche, saludos cordiales. Y para mi pastor Manuelito Cayambe, en la iglesia Jesús el único rey. Guamote, Uyacuna. Pastor Ayitutamanta, Manuelito Cayambe, pastor Basilio Chimbolema. Alabado allí tu tamanta, Elenita, buenos días hermana, Dios Todopoderoso le bendiga, saludos desde Quito, para mis pastores, ¿cómo se llama Elenita, tus pastores, cómo se llaman? 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A ver, Nishkami, ¿cómo está mi estimado ingeniero Clever? Cando, buenos días, Armenia, Piaggi, Tutamanta, joven aún. Saludos, hermana, que Dios le bendiga, saludos para todos, para toda la familia en Armenia, familia Cando, familia Buñay, familia Yangariz, Imanaya, Takangichi, familia Kubi, familia, a ver, Imakunaya, Mikungichi, Tuku y familia Kuna, Kankunata, Saludanchi, hermanos, presidente de la iglesia, doctor Ramoncito Kando, familia Huaraca, buenos días, familia Lema Kuna, Imanaya, allí tu tamanta, doctor Ramón Kando, presidente de la iglesia Mequías de Belén, Armenia, Tuku y Pusha, Turicuna, Ñaña Kuna, Gorota Pusha, Ñaña Kuna, hermana directora, hermana licenciada Berito Martínez Ramírez, canta, saludani, buenos días, Tuki, Gorota Pusha, Ñaña Kuna, Ayiyachu Kapanguichi, Kunankai Tutamanta, Escuela Dominical de Yachachi, Kunakai, Manaya Maestritas, licenciada Nelly, Chasuyata, hermana Inés Graciela, alabado, Kankunatapi, saludanchi, Kunankai Tutamanta, Armenia. Ñaña Pitanda Nakushka, Turicuna, Ñaña Cuna, músicos, buenos días. Saludos a nuestros pastores Pedrito Fernández y Manuelito Cando, Nispamica y Kishka y Mata Cachasca. Saludos, hermano Clever Cando y Manaya, joven aún. Ay, Yacho, Capangi, Camba Yaito, Camba Mamita. Saludos cordiales, Cunan Caituta, Manta, Horas, Armenia, Puyacuna. 6 de la mañana, 49 minutos. Como ahora estamos de feriado, vamos hasta las 7 de la mañana. 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Hay que aprovechar hasta el último, ¿sí o qué? ¿Cuánta vacunda nishkani están preparando el en Chacán Loma para la campaña 28, 29, 30 y 1 de noviembre? Que Dios le bendiga. Saluditos, Nishkami. Juanito Tabacundo, Kumbidangi, Kumbidangi, Ñukanchiktapi, Yelenita. Buenos días, saludos para el hermano Pastor Mariano Guamán Bastidas, Enrique Salambay y Pastor César Hipo Bastidas. Buenos días, mi querido Pastor Cecita. Ayiyachu Kangichik, saludos, buenos días, hermana Marita. Ayiyachu Paypal Salud, Simanayata. Qué lindo, Pastor Mariano Guamán, Pastor Enrique Salambay, Pastor César Hipo Bastidas. Allí Tutamanta, hermana Elenita Cancunata Saludán, mi Kunanka y Tutamanta. 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Angelito y Suchi, buenos días, ¿cómo está, hermano Angelito? Saludos cordiales, muy buenos días.
1: Y esto

0: minutos y las 7 de la mañana, 8 minutos y las 7 de la mañana. Nicolás Patricio, ¿cómo estás, patito? ¿Qué tal? Buenos días, Quito, capital de los ecuatorianos.
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0: 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A ver, mis que a mi Angie Tutamanta, Licen, Albi Yuki, estamos escuchando a todo volumen. A full sintonía en Quito Norte, familia Carrillo Ñamo, arriba esos ánimos, saludos cordiales para todos mis hermanos, hermanas, cuñadas y cuñados, sobrinitos, sobrinitas, vecinitos, vecinitas, conocidos, no conocidos, en Cuenca Austroecuatoriana de parte de Nicolás Patricio Carrillo, saludos cordiales, muy buenos días, allí Tutamanta. Y en los Estados Unidos, acá en Quito Norte también, Kambak, salud, a ver, salud, Ashka, Chungumani, Chayashka, saludos especiales para mi mamita, Manuela Sinaluisa Ñama también, bienvenido a mi hermano Marquitos Carrillo, muy pronto voy a abrazar a los altísimos, por eso estoy muy alegre, qué lindo, hermano Marquitos. Estados Unidos, Manta Chamushka, papito Dios, cuidacho, guaquichichon, qué lindo, qué alegría para la familia. Échele ganas, mi querido hermano Marquitos, saludos cordiales. Todo es timbida, todo es causa cuspara, puri cuspara, chico cuspara, ñahuizito rico cuspara, rindizito uya cuspara, chimizito rima cuspara, chaquisito puri cuspara. Busquemos hacer bien las cosas. Agradecido, papito Dios.
1: Ten paciencia,
0: ten confianza en Jesucristo, mis queridos hermanos pastores, líderes, Kunankai Tutamanta, mucho pastor Kuna, ña, pastor pa elegido Kuna, pastor Edison Ramírez, Guayaquil, Pirimanaya, allí Tutamanta, pastor Gonzalito Tayupanda, buenos días, mis queridos pastores, saludos cordiales, allí Tutamanta,
2: con mucho cariño,
0: todos los pastores.

5 minutos y las 7 de la mañana. Oiga, ¿qué hemos olvidado? ¿Qué hemos olvidado? 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

hicimos tu Queen 95.3, tu Yaspa compañía Cucuna. ¡Buenos días, Ecuador! Viernes, viernes, fin de semana, con todo ánimo, con todo día, que échele ganas en cada actividad que lo realiza. Sonríe a la vida es bella. A pesar de problemas, necesidades, Dios da.

0: 4 minutos y las 7 de la mañana. Franklincito Viñán, ¿cómo está, Franklincito? ¿Qué tal? Buenos días, gracias por la rosita de la mañana. Muy buenos días, hermano Dionisio Cachupú. Allí ya Chucapangue, ya ya Dionisio. Y Manaya, presidente de Junta Parroquial de Parroquia Punin. Alabado. Me llaman Zuxiricungi, así tu tamanta. Buenos días, alabado. Uy, y con atapi, ya pamuni mari, con ancai tu tamanta. 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Dios solo pague, fin de avisos clasificados, fin de menciones publicitarias. Luis Abel Quinche Pilamunga. ¿Cómo está mi querido hermano Luis Abel Quinche Pilamunga? Nisca, mis saludos para mi mamita Rosario Pilamunga en Parroquia Licán, Barrio Capulis, Pamba, Piuya, Cucuna. Muy buenos días, allí Tutamanta, Sagñay, LDU. Buenos días, saluditos para mis hijas Mayuri y Grace en los Estados Unidos y para mis sobrinitas en Londres, Inglaterra. Saludos de parte de Shanghai LDU. Qué lindo, saludos cordiales, sobrinita en Londres, Inglaterra, y Ñuca Cuyasco Acuna, Mayuri y Grace en los Estados Unidos. Juanito y Manaya, saludos para María Romero en Alausí, Mercado Central Local número 36. ¿Cómo está mi querida Marita? Ña Trabajito Picangui Campi, saludos cordiales. Luis Abel Quinche Pilamunga, Quinche Cepeda, Eric Quinche, Jeremy Delfina Cepeda, ta saludan en Iscami. Julián García, saludos desde Alausí, Juliana, buenos días. Allí Tutamanta, Manuelito Sinche, buenos días, saludos desde Quito, capital de los ecuatorianos. Buenos días, hermanas, saludos cordiales desde los Estados Unidos, saludos en la Politécnica para toda la familia Quinche Cepeda, Pilamunga, Ayiyachu Capanguichi. Angelito Sinche desde Chillanes, buenos días, Angelito. Saludos cordiales allí Tutamanta. Rosita Tene, ¿cómo está mi estimada hermana amiga? Rosita Tene, saludos cordiales allí Tutamanta. Buenos días, licenciada Albita, ¿cómo está? Que tenga un lindo fin de semana. Que Dios te bendiga, mi querida amiga hermana Rosita Tene. Saludos cordiales, Canca España, Ima Pichucangui, Francia Pichucangui, Dinamarca Pichucangui, May Picharicangui. Pero échele ganas, bella reina. Elenita Huaraca, buenos días, hermana Albita. Saludos desde Licán, barrio Edén, Pisuyacungui, Elenita. Gracias, mi querido hermano. Gracias, Rosita Tene. Gracias, Luis Abel Quinche Pilamunga, papito, Dios te bendiga. Dios solo pague. Saludos desde Francia, Lisa en Albita. Ay, ya ves, está en Francia, Rosita Tene. Papito, Dios te bendiga. Manos al volante, mirada al frente, oídos al parlante. Kunanka lloras. Pagui, Rosita, camba cuyashka, cusito, camba guaguacuna, camba yaito, camba mamita. Tuco y familia, saludos cordiales. Allí Tutamanta, Cayoras Cama, acompañar Cami. Ay, Rosita. Cayoras Manta, Uichima, Shukta, programación, Uyarishpa, Katishu, Uyashpa, acompañar Pangi. Dios solo Pangi, Nyuka, Wantandarishka, Manta.
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0: Saludos, Isaías. Casi no llegas, Isaías. ¿Qué pasó? Falto yo, Nishkami. Saludos. Cambacuyashka, mamita Marita Saiz, San Pedro de Chipati. Piñaja, man, saludito, Takachacurca. Que Dios te bendiga, Isaías. Ánimo y éxito. Hoy viernes, fin de semana, viernes feriado. Alabado allí tu

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1: 7 horas. 1 minuto.
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9: Bendito, amado Dios, Señor eterno. Gracias, papito Dios, por este nuevo día. Gracias, amado Dios, por su misericordia. Gracias, papito Dios, por su infinito amor. Y agradezco, papito Dios, por la vida. Gracias, papito Dios, por la salud. Amado Dios, gracias por la familia. Bendito, amado Dios, gracias por este medio de comunicación. Papito Dios, te agradecemos también por nuestros auspiciantes. Gracias, amado Dios, por la selecta audiencia dentro y fuera del país. Gracias a todos. Te agradecemos, papito Dios. En tus manos encomendamos nuestra vida, nuestra salud, la actividad de este día, hoy fin de semana. Papito Dios, no nos dejes. Denos sabiduría e inteligencia para poder vivir bajo tu voluntad. Gracias, amado Dios. Te agradezco en el nombre dulce de nuestro Salvador, Señor Jesucristo, Espíritu Santo. Amén, amén, amén, amén, amén, amén. Buenos días, Ecuador. Buenas tardes, Europa. Buenos días, Norteamérica. Gracias, papito Dios, en esta mañana. Iniciamos, señoras y señores. Muchas gracias, queridos amigos y amigas. Saludos en Pool Grande, la familia Sagnama, Washpa. Muchas gracias. Hola, Jairo Álvarez. Saludos para la familia Álvarez. Y Ambaisita Mari, ¿cómo está? Muy buenos días. Elenita Pasa, buenos días. una linda mañana. Arrancamos, señoras y señores.

Llego, ¿no? 7 de la mañana con 21 minutos, señoras y señores. ¡Arriba esos ánimos! Hoy viernes, fin de semana, feriado aquí en el

Muchísimas gracias, amigas y amigos. Buenos días, Ecuador. Hola, hola. ¿Cómo está Rosita Naula? ¿Qué tal amanecido? ¿Cómo está en el trabajo? Rosita Naula, buenos días.

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Buenos días, Ecuador. Muchas gracias. Buenos días, Carlos Obando. ¿Qué tal? Buenos días. 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

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Muchas gracias, buenos días, ¿cómo estás, señor Palomo? Una linda mañana en el centro comercial La Condamine, ¿qué tal? Buenos días. Hola, segundito, buenos días, mi estimado, excelente día, gracias, bendito, amado Dios, Señor eterno. 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

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Buenos días, ¿cómo están? ¿Qué tal amanecido? Ingeniero Teodoro Mila y su linda familia, su amada esposa, sus hijitos.

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Saludos para el hermano presidente del GAT parroquial de Punín, el hermano Dionisio Cachipún. ¿Qué tal, querido hermano? Buenos días, una linda mañana. Saludos para todos los dirigentes de las comunidades del barrio de parte de hermano Dionisio Cachipún, presidente del GAT parroquial de Punín. Muy buenos días, una excelente mañana. Buenos días, Ecuador. 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

Muchas gracias, DJ Heavy. Saludos para el maestro Orejita. No, espero que sea así, ¿no? No se moleste.

¿Cómo está, Dieguito Samuel Sango? Saludos para la familia Sango Rea en la ciudad de Guayaquil, que está de fiesta, ¿no? Muchas gracias, buenos días. Rosita Yukilema, buenos días. ¿Cómo está, Rosita Yukilema? Muy buenos días. Hola, Brian Valdevieso. Gracias por enviar el buen trabajo. Muchas

0: Muchísimas gracias, queridas amigas y amigos, en esta mañana.
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0: 7:41.
1: Oye, tontita.
0: Muchas gracias, buenos días.
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0: Hoy viernes, fin de semana, feriado, ¿no?

Buenos días, ¿qué tal? Ya en trabajito, buenos días. Ya gracias, 7 de la mañana con 47 minutos. Y Manaya, saludos para la familia. Muchas bendiciones, gracias, querido. Querido hermanito, Virgilio Cando, una excelente mañana. ¿Estás en feriado o estás en el trabajito? Chévere, buenos días. 7:47 minutos.

Saludos cordiales para la ingeniera Marta Tenelema en Tunchilito. Sus fieles oyentes, gracias. Muchas gracias, ingeniera Martita

0: Saludos desde Durán, full sintonía, bendiciones. Hola, ¿qué tal en España? Buenas tardes. Arrepentiste el mensajito, ¿no? No, tranquilo, no pasa nada. Muchas gracias. Buenas tardes, buenas tardes. Hola, hola, mi estimado distinguido Mashi.
1: Ya no me hagas más tarde.
0: Mashi, Julito Males, ¿cómo está, querido?
1: Mashi,
0: buenos días, Mashi. Excelente su programa. Que Dios les bendiga siempre en este día feriado. Gracias, querido Mashi, Julito.
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0: A los tiempos, pan de piño. Gracias por su mensajito. Gracias por esas lindas palabras de ánimo. Que Dios les bendiga. Amén, amén. Pido a Dios de igual forma te bendiga a usted y su linda familia. En su vida y su salud.

0: gracias. Guachi Culito Males. Buenos días, Ecuador. Y muchas gracias, Martita. Cecilia Tenelema, buenos días. Normita Correa, ¿qué tal, Normita? Los tiempos.
1: Adiós, Pandi.
0: Bendicido día, licenciado. Bendición.

días, feriado. Hoy 9 de octubre. Muchas gracias, buenos días, Ecuador. Y gracias por esos corazoncitos.

hermano ecuatoriano en España, Celestino Chimbolema. Qué gusto de saludarle, licenciado. El gusto, el placer es mío, gracias. Querido amigo hermano Celestino Chimbolema. A la vez quiero expresar mis saludos a toda la familia.

desde Murcia, España, en horas de la tarde. Qué bien, a estas horas ya deben estar 2 de la tarde, ¿no? A ver. Sí, 2 o 3 de la tarde. Muy cerquita, ¿no? Muchas gracias, querido.

Mediterráneo, desde Murcia, España, en horas de la tarde. Segundito Valdés, ¿cómo estás, Segundito Valdés? Buenas tardes, licenciado. Saludos para todos los apuleñitos de corazón. Estamos escuchando en España. Qué lindo. Buenas tardes, amuleñitos de corazón. Que Dios te cuide, te bendiga. Segundito Valdés, vecino, vecinito, muchas gracias. Su vecino, buenas nuevas, le saluda. Segundito Valdés, muchas gracias. Julio César Guadalupe.

Bendito amado Dios, Señor eterno. Querido hermano Julio César Huaminga Betú. Igual forma, papito Dios, te cuide, te bendiga. A usted y su linda familia.

muchas gracias. Buenos días, Ecuador. Hola, Chicho Velo, buenos días. Saludos, buenos días desde San Luis de Pambil, provincia de Bolívar.

Hola, querida Fanny. Saludos desde Riobamba para mi familia Chimbolema, Huaraca, Guamán. Y para mi mamita Micaela. Buenos días. Gracias,

0: señoras y señores, vamos también con las buenas nuevas de Jesucristo a través de la radio estéreo Buenas Nuevas 95.3. Bendito amado Dios, Señor eterno, el versículo de esta mañana, hoy viernes, es Proverbios 3, 24 al 26. Bendito amado Dios, Señor eterno, cuando te acuestes, no tendrás temor, sino que te acostarás y tu sueño será grato. No tendrás temor de pavor repentino ni de la ruina de los impios cuando vine. Bendito amado Dios, Señor eterno. Meditación de la mañana. Confía en que Dios está contigo. Sus salmos muestran que vemos su mano en todo. Abrimos nuestros ojos espirituales para ver el mundo de una manera diferente. En lugar de decir, no puedo, digamos, puedo porque Dios me da el poder. Vamos con la confianza de que nuestro amoroso y omnipotente presente Dios está siempre con nosotros. Bendito amado Dios, Señor eterno. La oración de la mañana. Oh Señor, yo vengo ante ti, ayúdame a escuchar tu voz y a encontrar en todas las cosas que haces en mi vida que tu guía, mi Padre amado Dios eterno, tu protección y tus respuestas me acompañen en cada paso que doy. Así podré vivir con confianza, sabiendo que estás conmigo, bendito amado Dios Padre eterno, en el nombre dulce de nuestro Salvador, Señor Jesucristo Espíritu Santo. Oh Jesús, yo vengo ante ti, ayúdame a tener fe en ti como la única constante en este mundo cambiante. Que mi confianza en ti sea inquebrantable, bendito amado Señor Jesús. Te agradezco, papito Dios, en el nombre de nuestro Salvador, Señor Jesucristo. Amén, amén. Esto fue las buenas nuevas de Jesucristo a través de la radio estéreo Buenas Nuevas. Gracias por su paciencia. Nos vamos a una pausa y enseguida con más temas y los saludos cordiales, señoras y señores. No se me vayan.
1: 8 horas. 1 minuto.
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Saludo para su amado esposito, sus hijos, su papito, mamita. Saludo para el Prezi, saludo para mi querido siervo amado, para Juan Carlos. Buenos días. Muchas gracias, Jesús.

0: carro.
1: Hola, mi estimado querido Alexander Villalobos, muy buenos días, ¿cómo está? ¿Qué tal? En Caracas, Venezuela, saludos cordiales.

Muchas gracias, querido Alexander Villalobos, mamá. Que Dios te cuide y te bendiga. Una linda mañana. Saludos.

Ignacio, con usted y su linda familia. César Quispe, gracias, buenos días. Querido hermano Franklin Villán en Estados Unidos. Dormita Guijarro, gracias por hacerme bailar. Vicente Cepeda, muchas gracias. Querido hermano César.

0: buenos días, una linda mañana a los amigos. Buenos días, José Huaraca, buenos días, bendiciones, saluditos, una linda mañana.
1: Vamos, y caballeros.
0: 8 de la mañana con 19 minutos.

de la comunidad es el alto, nos dice Luis Lema. Melanie, ¿cómo está? Muy buenos días, saludos en la comunidad San Pablo de Huantú para la familia Caixa Fares. Hola Evelyn, Marely, buenos días, ¿cómo estás?

Carmita, buenos días, saludos cordiales, Carmita. Desde mi sitio de trabajo, licenciado, excelente su programación. Gracias por esos corazoncitos, Carmita. En el trabajo, que Dios te cuide y te bendiga. Normita Guijarro, Dios te pague, querida hermana. Muchas gracias, buenos días. Lorenita Paguay, saludos cordiales y bendiciones. ¿Cómo está Lorenita Paguay? Muy buenos días. Hola Sagitario, saludos cordiales.

Vilma Cuji. Muy buenos días, saludos en la parroquia de Punín. Saludo para su esposito Patricio Zuquilande. Gracias, querida hermana Vilma Cuji. Saludo para su amado esposito Patricio Zuquilande. Gracias. Hola, Mili. Buenos días, licenciado Eugenio. Espero que se encuentre muy bien. Dios les pague. Bendito, amado Dios. Gracias por esa bendición. Gracias, Mili. Igual forma, espero que esté muy bien con la bendición de Papito Dios. Cuídate mucho. Que Dios te bendiga. Saludos cordiales y bendiciones. Amén, amén, querida Mili. Que Papito Dios te cuide, te bendiga. Gracias por esos corazoncitos blancos. Gracias, Mili. Muchas gracias, querida Rocío Maggi. Saludos para mis tíos Laurita Puebla, Carlos Remache en Huabu, San Juan. Gracias, licenciado. Muchas gracias, José Morocho. Gracias. Hola, Washington y Ambombón. ¿Qué tal? Muy buenos días, querido Washington.

para mi hermano Jesús Pomaquero. Saludos de parte de Berito Pomaquero. Gracias, querida Berito. Una linda mañana. Saludos para mis vecinitos en la parroquia de Punín, de parte de Verónica Pomaquero. Gracias, Berito.

0: Salinas dice, no, muchas gracias, una linda mañana, se les agradece de corazón. Francisco Gómez, ¿cómo está, querido Francisco Gómez, hermanito Francisco Gómez? Muy buenos días, hermanos, saludos desde Otavalo, querido Francisco Gómez. Siga adelante con su programa, Dios te pague, Francisco Gómez, hermanito Francisco Gómez, en Otavalo, Aligo Pachago. ¿Qué tal, mi estimado, querido sobrinito? Abel Elías Sinaloa Pinto, una linda mañana, papito, Dios te cuide, te bendiga, un lindo día en los Estados Unidos de Norteamérica. Saludos para su amada esposita, sus hijitos, para papito, mamá, y para todos sus hermanitos, Juan, Juan y Luchito, Humberto, Eugenio, Wilson, Manuelita.
1: Dios bendito, alabado.
0: Y cómo no, para la Su Olguita, una linda mañana. Muchas gracias, Abelito Sinaloa. Carlos Aguagallo, saludo para el Rocky, gracias. Muchas gracias, Washington Bombo. María García, ¿cómo está Marita García? Buenos días, saludos en Sula, Santa Rosa, para la familia García Cajirela, desde los Estados Unidos, Marita García. Saludos en Sula, Santa Rosa, para la familia García Cajirela, gracias, buenos días. Recordando los carnavales, nos faltan 4 meses, ¿sí? Para el día domingo de carnaval. Amigas y amigos, muchas gracias, queridos.

Culinario Vimos. Saludos, licenciado, en el mercado de San Francisco, en Calzados Normita. Estamos full sintonía en Calzados Normita, bonitos y baratos. Qué bien, ¿no? Muchas gracias. Alberto Guzniay, licenciado, saludos en la

Saludos para Carmencita, muchas gracias. Edison, buenos días hoy. Póngame el maestro, por favor, ok. Hola, buenos días, saludos para la familia.

Eduardo Aguagallo, hermano, saludos en Cacha. ¿Cómo está Eduardito Aguagallo? Saludos en Cacha Machangara para la familia Aguagallo Morocho. Y bendiciones, gracias.

Cepeda. Saludos allá en Jinjin, Santa Fe, para la familia Cepeda y Ucaña desde San Andrés. Gracias. Ok. José Guamán, ¿cómo está? Muy buenos días. Saludos cordiales desde la capital de los ecuatorianos, desde Quito. Christopher, Sebastián. Hola, hola. Saludos para el amor de mi vida, para Mónica. En live.

Nova Casela. Hola, licenciado, buenos días. Saludos en la comunidad cruzada Hualiquís. A familia Swish, en especial para mi hermanita Rosita Macacela y César Suichi. ¿Cómo está, hermana Rosita Macacela? Y César Suichi, y para toda la familia. La familia Macacela Londo, aquí en la ciudad de Guayaquil, en las diferentes partes de la ciudad de Guayaquil. Full sintonía aquí en Durán Recreo. La familia Macacela Ceballos, en especial para mis hijos

Muchas gracias, José Octavio Cepeda Yucaya. ¿Cómo está, querido José Octavio Cepeda Yucaya? Hola, licenciado. Muy buenos días, José.

José Pomaquiza. Saludo desde el barrio Mirador Bajo. A ver, ¿dónde queda el barrio Mirador Bajo? Ah, ya, muy bien. Muchas gracias.

Franklin Viñán. Gracias, querido hermano. Dios les pague, Normita Guijarro. Muchas gracias. Saludos en el barrio 9 de octubre para mi bella, hermosa reina. Mi querida, bella, hermosa mamita, María Matilde Cachú. Cachú, buenos días. Saludos para mi querida hermanita Mari. Saludos cordiales para el cabo segundo de la Policía Nacional.

fondo. El saludo para mamita Juanita Yuka. Gracias. Es de Brooklyn, Nueva York. Gracias. Hola, Yambay Yoseli. ¿Qué tal, vecinita? Muy buenos días. Un saludo para la familia Yambay, Carrillo y Uchilema. Gracias. Buenos días. Segundo Vilamunga. Saludos cordiales, Luis

Hola, Juancito, saludos desde la ciudad de Guayaquil. Hola, Joaquín, saludos, licenciado Eugenio. Bendiciones, estoy viajando a Salinas por el feriado. Joaquincito, va a estar en las playas. Hola, hola, hola, Marita Flores. Buenos días, licenciado. Saludo para mis dos hijitas en Queens, gracias. Efraín de Aquilema,

Alex Guamán, hermano, saludo para mi esposa Saraí en Spring Valley de Nueva York. Alex Guamán, saludito para su amada querida esposita Saraí Aquilema, debe ser en Spring Valley de Nueva York. Efraín de Aquilema, Río, en

mi siervo amado hermano en Cristo Jesús, hermano ingeniero civil Manuelito Guamambagua, su linda familia. En este bonito día de feriado, aunque feriado estoy trabajando así. Uno hay que trabajar para poder cumplir con nuestros deberes y obligaciones. Qué bien, así mismo vea. Aquí no importa feriado, pero seguir trabajando. Gracias, bendito amado Dios, por el trabajo. En este bonito día del feriado, aunque feriado, estoy trabajando. Qué lindo. Escuchando su bonito programa. Gracias. Saludo desde Durán, provincia de Guayas. Saludo para todos mis amigos, hermanos, en todas partes que están sintonizando en este bonito programa. El Señor les bendiga a todos los trabajadores. Adelante, Ecuador, adelante. Bendito amado Dios, Señor. El trabajo es una bendición de Dios. Y es por eso que hay que trabajar con amor y pasión. Decir, Señor, aquí estoy trabajando para llevar el pancito a la mesa. Trabajando para poder cubrir lo que debo cubrir. A lo mejor debo pagar un préstamo en el banco, en la cooperativa, en la corporación financiera. O pagar a los proveedores. Si hay un poquito de más, guardar. Invertir. Eso es trabajando, queridos hermanos, amigos. Si no trabajamos, oiga, nos cae

Hermano, ¿cómo está hermano Alex Guamán? Saluditos para mi hermana en la ciudad de Cuenca, para Dolores Guamán, gracias. Muchas gracias, Jesús es mi pastor, amén, amén, amén. Muy buenos días, saludos desde Nueva York.

Un minuto y serán las 9 de la mañana, señoras y señores. Aucancelita, gracias por compartir. Efraín Daquilema, gracias. Segundo Daquilema, saludos desde Machachi para la familia Daquilema en Atapo, Culibrilla. Muchas gracias, buenos días, una excelente mañana. Buenos días, Ecuador.

Bien, señoras y señores, hemos llegado a la parte final. Dios les pague por su sintonía, gracias por su visualización. Les agradecemos desde mi fondo de mi corazón. Vamos al siguiente programa de la mañana, El Plato Fuerte, luego de la pausa comercial. Muchísimas gracias, una excelente mañana. Muchas gracias, cuídense mucho, pórtense bien y por favor, nunca olvide de darle gracias a Dios, orar con fe y lo recibirá.

Vayas por el feriado, Dios te pague, querida Blanquita Inés. Dios les pague por esas lindas palabras, pero el sistema me dice, te fuiste porque tiene nuestros auspiciantes. Nos toca cumplir. Cuídense mucho. Muchísimas gracias, Dios les pague, querida

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1: 9 horas. 1 minuto.
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3: Bien, señoras y señores, vamos con el plato.

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Muchas gracias por su fiel sintonía. Sigan nuestra sintonía, señoras y señores. Muy cordialmente invitados. Vamos a despedir del Facebook, del TikTok. Seguimos en la 95.3, su matriz y cuatro repetidoras. También seguimos en la página oficial de la radio por internet, www.estereobuenasnuevas.com. Como no, también en su celular, Radios Ecuador. Aquí estamos, Radio Estéreo Buenas Nuevas 95.3 desde Riobamba, Ecuador. Muchas gracias, querida. Ya.

Blanquita Inés, cuídate mucho. Buenos días, Ecuador. Muchas gracias, buenos días, Ecuador.

0: 9 horas, 15 minutos.
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2: Muchísimas gracias, todavía estamos, ¿no? Gracias, Estelita. Muchas gracias, Susanita Lema. Buenos días, licenciado. Saludo desde la parroquia Santiago de Quito, en Caracas, Venezuela. Para Carlitos, buenos días. Muchas gracias. Buenos días, Ecuador.

0: 9 horas 30 minutos.
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0: 9 horas 45 minutos.
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0: estás tú.
1: 10 horas. 1 minuto.
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0: 15 minutos.
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0: 10 horas, 30 minutos.
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0: 10 horas 45 minutos.
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0: Adiós, hijito.
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0: 11 horas. Un minuto.
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0: 11 horas, 15 minutos.
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0: 11 horas, 30 minutos.
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0: 11 horas 45 minutos.
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0: 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Una historia importante, a pensar solo en ti, aunque estés muy distante.
1: Doce horas, un minuto.
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0: 12 horas, 15 minutos.
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0: 12 horas. 30 minutos.
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0: 12 horas 45 minutos.
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1: 13 horas. Un minuto.
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0: 13 horas, 15 minutos.
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0: horas, 30 minutos.
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0: 13 horas 45 minutos.
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3: Bueno, vamos a cantar juntos estos temas que vienen ahora. Vienen unos temas juntos y queremos que nos ayuden a cantar bien fuerte. Es lo más conocido de Kayak desde hace 10 años. Empezamos y se lo dedicamos ahora así.

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1: 14 horas. Un minuto.
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0: 14 horas, 15 minutos.
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0: 14 horas 30 minutos.
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0: 14 horas 45 minutos.
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1: 15 horas. Un minuto.
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0: 15 horas. 15 minutos.
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0: 15 horas, 30 minutos.
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0: 15 horas, 45 minutos.
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1: 16 horas. Un minuto.
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0: 15 minutos.
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0: 16 horas, 30 minutos.
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16 horas con 36 minutos, las 4 de la tarde con 36 minutos. 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

0: Con profundo dolor nos despedimos de una madre ejemplar, cuyo amor, ternura y enseñanzas vivirán eternamente en nuestros corazones. Su partida deja un vacío inmenso, pero su recuerdo será nuestra luz y su amor nuestro refugio para siempre. Parte mortorio en la parroquia San Juan, barrio Santa Marianita. Descansó en la paz del Señor, de quien en vida fue amiga, compañera, esposa, madre, abuelita, señora Victoria Cubi Rea, en sus 60 años de edad.
1: Yo te extrañaré, tenlo por seguro.
0: Su esposo, Guillermo Jarrín Huamán. Sus padres, Luis Cubi Cubi y Manuela Rea Cacuango, fallecidos. Sus padres políticos, César Jarrín, fallecido, y Juana Huamán Soque. Sus hijos, Daisy, Verónica, Luis, Jorge, Mónica, Marco y Gabriela Jarrín Cubi. Su hija de corazón, María Rosario Inga. Sus hijos políticos, Paul Soque, Melanie Anahuarqui, John Caranqui, Paola Hermosas y Estefanía Cusquillo. Sus hermanos, Susana, Pedro, Vicenta, María y Gonzalo Cubi Rea. Sus hermanos políticos, Hortensia, Sara, José y Luz María Jarrín Huamán. Ana Lucía Lata, Manuel Morocho, Olimpia Rea, Eduardo Pilco, Antonio Yangarí, Cecilia Cubi y Jimena Escobar. Sus nietos, Annelies y Dylan Soque Jarrín, Denis Jarrín Cusquillo, Leonel Jarrín Anahuarqui y Carlos Alejandro Jarrín Hermidas. Sus sobrinos, Naranjo Jarrín, Lata Jarrín, Jarrín Huamán, Armendaris Jarrín, Jarrín Escobar, Morocho Cubi, Cubi Rea, Pilco Cubi, Yangarí Cubi,

0: y demás familiares tienen el pesar de comunicar su sensible fallecimiento acaecido este viernes 9 de octubre del 2026 a las 4 de la mañana. E invita a la velación y traslado de sus restos mortales. La velación se está realizando en su domicilio, ubicado en el barrio Santa Marianita. La misa con el cuerpo presente se oficiará este domingo 11 de octubre.
1: Quisiera estar presente
0: a las 15 horas 3 de la tarde en la iglesia parroquial de San Juan, y luego se trasladarán al cementerio general para dar su cristiana sepultura. Que descanse en la paz del Señor, de quien en vida fue amiga, compañera, esposa, madre, abuelita, señora Victoria Cubi Rea, que Dios tenga en su gloria.

0: a San Juan.
1: Lleno de dolor.
0: Parroquia San Juan, barrio Santa Marianita, octubre del año 2026. 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

0: 17 horas. Un minuto.
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0: 17 horas, 15 minutos.
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0: 7 horas, 30 minutos.
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0: 7 horas 45 minutos.
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17 horas con 54 minutos, la 5 de la tarde con 54 minutos, señoras y señores, a estas horas. Vamos también con avisos clasificados con un servicio social, señoras y señores.

0: Con profundo dolor nos despedimos de una madre ejemplar, cuyo amor, ternura y enseñanzas vivirá eternamente en nuestros corazones. Su partida deja un vacío inmenso, pero su recuerdo será nuestra luz y su amor nuestro refugio para siempre. Parte mortorio en la parroquia San Juan, barrio Santa Marianita. Descansó en la paz del Señor, de quien en vida fue amiga, compañera, esposa, madre, abuelita, señora Victoria Cubirrea, en sus 60 años.
1: Yo te extrañaré. Tenlo por
0: su esposo Guillermo Jarrín Guamán, sus padres Luis Cubi y Manuela Rea Cacuango, fallecidos. Sus padres políticos, César Jarrín, fallecido, y Juana Guamán Soque.
1: Son las que más.
0: Sus hijos, Daisy, Verónica, Luis, Jorge, Mónica, Marco y Gabriela Jarrín Cubi. Hija de corazón, María Rosario Inga. Sus hijos políticos, Paul Soque, Melanie Anahuarqui, John Caranqui, Paola Hermosas, Estefanía Cosquillo. Sus hermanos, Susana, Pedro, Vicenta, María y Gonzalo Cubi Rea. Sus hermanos políticos, Hortensia, Sara, José y Luz María Jarrín Guamán, Anita Lucía Lata, Manuel Morocho, Olimpia Rea, Eduardo Pilco, Antonio Yangarí, Cecilia Cubi y Jimena Escobar. Sus nietos, Anelis y Dylan Soque Jarrín, Denis Jarrín Cusquillo, Leonel Jarrín Anahuarqui y Carlos Alejandro Jarrín Hermidas. Sus sobrinos, Naranjo Jarrín, Lata Jarrín, Jarrín Guamán, Hermidaris Jarrín, Jarrín Escobar, Morocho Cubi, Cubi Rea, Pilco Cubi, Yangarí Cubi, Cubi Cubi y demás familiares, comunica su sensible fallecimiento acaecido este viernes 9 de octubre del 2026 a las 4 de la mañana e invita a todos los familiares, vecinos, a la velación y traslado de sus restos mortales. La velación se está realizando en su domicilio, ubicado en el barrio Santa Marianita de la parroquia de San Juan. La misa con el cuerpo presente se oficiará este domingo 11 de octubre del 2026 a las 15 horas 3 de la tarde en la iglesia parroquial de San Juan y luego se trasladará al cementerio general de la parroquia de San Juan para dar su cristiana sepultura. Que descanse en la paz del Señor, de quien en vida fue amiga, compañera, esposa, madre, abuelita, señora Victoria Cubirrea, que Dios tenga en su gloria. 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

0: 18 horas. 1 minuto.
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3: Oye Siri, graba esto, que se la quiero dedicar.
4: Está bien, grabando.

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0: 18 horas, 30 minutos.
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0: dolor nos despedimos de una madre ejemplar, cuyo amor, ternura y enseñanzas vivirá eternamente en nuestros corazones. Su partida deja un vacío inmenso, pero su recuerdo será nuestra luz y su amor nuestro refugio para siempre. Parte mortorio en la parroquia San Juan, barrio Santa Marianita. Descansó en la paz del Señor, de quien en vida fue amiga, compañera, esposa, madre, abuelita, señora Victoria Cubirrea, en sus 60 años.
1: Yo te extrañaré. Tenlo por
0: su esposo Guillermo Jarrín Guamán. Sus padres Luis Cubi y Manuela Rea Cacuango, fallecidos. Sus padres políticos, César Jarrín, fallecido, y Juana Guamán Soque.
1: Son las que más.
0: Sus hijos, Daisy, Verónica, Luis, Jorge, Mónica, Marco y Gabriela Jarrín Cubi. Hija de corazón, María Rosario Inga. Sus hijos políticos, Paul Soque, Melanie Anahuarqui, John Caranqui, Paola Hermosas, Estefanía Cosquillo. Sus hermanos, Susana, Pedro, Vicenta, María y Gonzalo Cubi Rea. Sus hermanos políticos, Hortensia, Sara, José y Luz María Jarrín Guamán. Anita Lucía Lata, Manuel Morocho, Olimpia Rea, Eduardo Pilco, Antonio Yangarí, Cecilia Cubi y Jimena Escobar. Sus nietos, Anelis y Dylan Soque Jarrín, Denis Jarrín Cusquillo, Leonel Jarrín Anahuarqui y Carlos Alejandro Jarrín Hermidas. Sus sobrinos, Naranjo Jarrín, Lata Jarrín, Jarrín Guamán, Hermidaris Jarrín, Jarrín Escobar, Morocho Cubi, Cubi Rea, Pilco Cubi, Yangarí Cubi, Cubi Cubi y demás familiares, comunica su sensible fallecimiento acaecido este viernes 9 de octubre del 2026 a las 4 de la mañana, e invita a todos los familiares, vecinos, a la velación y traslado de sus restos mortales. La velación se está realizando en su domicilio, ubicado en el barrio Santa Marianita de la parroquia de San Juan. La misa con el cuerpo presente se oficiará este domingo 11 de octubre del 2026 a las 15 horas 3 de la tarde en la iglesia parroquial de San Juan, y luego se trasladará al cementerio general de la parroquia de San Juan para dar su cristiana sepultura. Que descanse en la paz del Señor, de quien en vida fue amiga, compañera, esposa, madre, abuelita, señora Victoria Cubirrea. Que Dios tenga en su gloria. 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

0: 18 horas 45 minutos.
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